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0: Daddy Yankee Snow, Con Calma.
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0: Sebastián Yatra y Guaina, Chica Ideal.

0: Camila Cabello, Mike Towers, Tainy, Oh Na Na.
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0: Shakira, Erau Alejandro, Te Felicito.
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0: Daddy Yankee, Rumbatón. Karol G e Maldi, Gatubela.

0: Maluma, Agua de Jamaica.
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0: Pedro Capó, Farruko, Alicia Keys, Calma Remix.
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0: Daddy Yankee, la nueva y la ex.
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0: Yandel, espionaje.
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0: Bomba estéreo, To My Love. Jerry D, mi cuarto.
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0: Sono le 5 e 2 minuti. E a Cancun sono le 22 e 2 minuti.
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1: J Balvin, Asher, DJ Khaled. Dientes.
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1: Camilo, favorito.
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1: Feiwit e Yandel, fecha.

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1: Shakira y Maluma, Clandestino. Clandestino.
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1: DJ Snake, Selena Gomez, Selfish Love.
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1: Young Miko, Wiggy.

0: Efecto pasillo. 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
0: Sono le 11:03.

0: Ozuna, Ibiza.
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0: 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Rauw Alejandro, Fantasías.
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0: Chesca, Pitbull, Frankie Valli, Te Quiero Baby.
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1: De Dracanza, Nicky Jam, French Montana. 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
1: Shakira e Anuel AA. Me gusta.
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1: Manuel Turizo, Yandel, Mamasota.
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1: Shakira, Manuel Turizo, Copa Vacía.
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1: Ozuna, se prepara.

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1: Farruko, la tóxica.
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1: Boro Boro, Mambo Losco y Lola Indigo. Lento remix.

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1: Reik y Maluma, amigos con derechos.
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1: Omega y Bad Bunny, Soy Peor.
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1: Static en Benel, Black Eyed Peas, Shake Ya Boom Boom. Rauw Alejandro, El Efecto.
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1: Shakira y Bizarrap, La Fuerte.
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1: DJ Snake, Ozuna, Megan Thee Stallion, SG. Bad Bunny e Chencho Corleone, Me Porto Bonito.
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1: Luis Fonsi y Manuel Turizo, Vacaciones.
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0: Karol G, Anuel AA, J Balvin, Location. Anuel AA, Dictadura.

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1: Juan Magán, Joy Montana y Luciana, baila conmigo.
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1: Ricky Martin, Wisin y Yandel, Fiebre.
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1: Pitbull, Becky G de la Ghetto, Mala.

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0: J Balvin, Maje.
1: 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Como rompió Cristiano en Madrid.
0: Caretta El Gucci, Omar Montes, Rufu Chimbala, Fake Capo.
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0: Karol G, Se Jodió To.
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0: Willy Williams, trompeta. Thalía, Farina, Sofía Reyes, TikTok.